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4: Sal saludando a mi gente, bienvenidos, feliz noche de sábado, feliz fin de semana, de celebración, de amor y amistad, de compartir con él, con ella, con el amigo, con la amiga, con el esposo, con la esposa, con la novia, con esa persona especial, con la familia, con los amigos, y eso sí, pues todos reunidos alrededor del amor, de la amistad, pero con mucha salsa, con toda la salsa que tenemos para ustedes, programada a través de los 100.9, así que bienvenidos, me encanta acompañarles. Una vez más, yo soy Mari Sánchez. Y me encanta que ustedes también me acompañen, que ustedes también estén allí conectados, ensalzados, en sintonía, en la onda de la alegría, disfrutando de la mejor compañía, del sonido de las palmeras, de las olas y el viento, por supuesto, a través de su radio en FM 100.9 y para el mundo entero, latinastereo.com. Así que un abrazo muy especial para todos. Hola, Latina, buenas noches.
5: Hola, Mari, muy buenas noches.
4: Hola, ¿con quién hablo?
5: Con Andrés El Cache, la Manta Marita.
4: ¿Qué más, Cache? ¿Cómo estás?
5: Muy bien, gracias a ustedes.
4: Muy bien, contame, ¿para quién es el sal saludo? Aproveche, pues.
5: En especial para todos ustedes, allá en Latina Estéreo. Que tengan un feliz día.
4: Muchas gracias. ¿Y alguna canción que quieras escuchar?
5: Sí, un saludo para Martanelli, que se fue sin decir adiós. Y me podría colocar Madre y Madre Miranda.
4: Claro que sí, con muchísimo gusto. Un abrazo.
5: Muchísimas gracias.
4: Que estés muy bien, Cache. Gracias por estar en sintonía, en la onda de la alegría, disfrutando con nosotros de esta noche. Ahí va a quedar habilitado el 604. 444-0109, nuestra línea salsera que como siempre salsa suena y salsa repica, y también disponible nuestra línea de WhatsApp que es el 319-704-3625 para que estemos allí en sintonía, en la onda de la alegría, súper comunicados. Hola, Latina, buenas noches.
6: Hola, buenas noches.
4: Buenas noches, ¿con quién hablo?
6: Una feliz noche por acá, como siempre, sintonizado. El loco de la campana de la Mancha Amarilla.
4: ¿Qué más, loco? ¿Cómo vamos?
6: Muy feliz noche para usted, el grupo Salcel, deseándole el mejor de siempre.
4: Igualmente para ti, un feliz fin de semana de amor y amistad. Y bueno, ¿para quién es tu sal saludo y tu canción?
6: Ah, mi sal saludo en ocasiones para Sandra, para Cris, Camila, todo el grupo de la charanga, la pachanga, Oscar Motos, Arria, Santa Elena y su esposa. Y allá en la tienda arroba a todos los muchachos, sale la gallina, Alejo, el Paya, el profe, el Cubino y a Fidel Castro. Y a toda la Mancha Amarilla, a todos los que me conocen, Mari, porque son muchos.
4: Bueno, un abrazo para todos. ¿Alguna canción que quieras escuchar?
6: No, sí, esta es la amable vanidad de vanidades.
4: Listo, loco, con muchísimo gusto, una feliz noche. Así como ellos, ustedes también a reportar sintonía. Si están ahí de celebración de amor y amistad, con mayor razón, para que hagan todos sus saludos. Para que nos cuenten desde dónde están celebrando esta noche tan especial, con quién la están celebrando, que programan sus canciones. 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Y para todos los que también a esta hora están vendiendo su sus detalles, que los chocolates, que las anchetas, mejor dicho, para todos los emprendedores que están todavía trabajando, porque muchos dejaron, no sé, de pronto para mañana, el regalo todavía se puede todo este fin de semana, o también para los cumpleaños y demás. Un abrazo muy especial, que vendan, mejor dicho, pero mucho, mucho, mucho, mucho, mucho, y todo lo que han preparado. Que sea de bendición para todos ustedes. Eso sí, en compañía de los 100.9. Bienvenidos a Salsaludando con Salsabrosura.

0: Y que sigan la salsa, que sigan los saludos, que sigan los reportes de sintonía a esta hora, 7 de la noche, 21 minutos. Saludo para la Chiva Salsera. Hola, Chiva.
1: Muy buenas noches, Mesa Salsera. Haciendo un reporte de sintonía a la Chiva Salsera para saludarte, Mari, hoy, día de amor y amistad.
0: Qué lindo.
1: A ti y todos los salseritos de acero y de acera. Sabe que la llevo en mi corazón y a todos los tatuados y a todos los salseritos. Mari, qué bueno sería escuchar.
0: ¿Cuál?
1: Jaquetón Pachanguero. Vaya. Dios la bendiga, pues, mamazota.
0: Amén, a ti también. Un abrazo, Chiva. Gracias a ti por estar ahí en sintonía, en la onda de la alegría. Saludos para Giovanni Múnera. Dice, buenas noches, al saludo para Duván Giraldo, para Juan Carlos, desde la Florida, un abrazo. Un saludo para ellos que están en sintonía, John Duarte también por acá reportándose. Dice, saludo para todo el que está escuchando en ese momento, en especial para Kili y Keylor. Para Kili, para Keylor, mis hijos, que los amo. Para Sandra Salas, mi esposa. Dice, es mi vida, ya van 23 años y no quisiera ver el final. Toda mi vida la quiero a mi lado, Dios lo permita. Ay, qué lindo. Iba a querer dedicarle mujer divina. Qué hermosura. Mejor dicho, también se vale la dedicatoria de canciones para esa persona especial. Hoy, también en esa noche especial, a través de los 100.9, ustedes envían su mensaje a través de nuestro WhatsApp.

Latina Estéreo para ti y para todos los alceros de acero y de acera. Saludo muy especial para todos los que siguen llegando a la sintonía. Un abrazo y un saludo muy especial para Duana Acevedo. Saludo también para Gildardo, para Juan Carlos, para Giovanni, que están siempre en sintonía y en la onda de la alegría, súper conectados, como siempre, con la salsa en el mundo entero.

Saludo también para Andrés, por acá reportando sintonía, también en la onda de la alegría. Dice Mari, buenas noches, saludo especial de amor y amistad. Gracias para ti también, Andrés. Saludo a los muchachos de la calle Sin Salida, el Callejón Sin Salida en Envigado, para la Chinga, el Crusty, para Kilo, para la Piña, Vanis, el Tío. En Sal Si Puedes, para Peto, Angélica, Don Antonio, Don Carlos y todo el combo. ¿Quieren escuchar mi conquista mayor? Bueno, un abrazo muy especial para ellos. También en sintonía en la onda de la alegría. Saludo también para Weimar Vanegas, conectado también con nosotros. Buenas noches, un abrazo para Guillermo Gamboa. Un saludo de amor y amistad para los locutores de la emisora. Gracias. Saludo también para Álvaro Franco en La Milagrosa, para Edwin Roldán en Santa Cruz, de parte de Guillermo Gamboa, parcero de corazón en sintonía y en la onda de la alegría. Y también por acá dice, buenas noches, un saludo muy especial para Nando en el 333 de Cope Bombas, para Héctor, para Guillo, para el grillo y el pollo, allí en Niquitá, de parte de Hernán Gallego, desde el barrio Colón, en sintonía y en la onda de la alegría. Todos súper ensalzados con los 100.9.

0: a la salud de todos ustedes.
1: Mmm, qué rico está esto.
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3: Picante como a ti y a mí nos gusta. Deseando que sigan siempre ahí, de envía de Puerto Rico, el compositor Tite Curet Alonso. 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Se lo dice Gabino Pampini. Amigos, les habla Richie Roy. 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

Ahora son las 7 de la noche, 52 minutos. Nosotros seguimos con todos ustedes. Saludo para todos los que siguen llegando a la sintonía, que se siguen reportando en esta noche de sábado, 19 de septiembre, disfrutando de la salsa, de la música, de la alegría y, por supuesto, de las invitaciones para todos ustedes, porque llega un evento, mejor dicho, imperdible. 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
2: El sonido de las palmeras, de las olas y el viento a través de los 100.9. 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Saludo para Jesús María Toro. Hola, Jesús.
3: Mari, buenas noches.
2: ¿Cómo estás?
3: Hablas con Cheo, Jesús Toro, de Reportando Sintonía, de aquí del barrio El Rodeo, Guayabal. Mari, quisiera dar un saludito muy especial a todos los combos salseros allá en el barrio Yarumito. Aquí con mi señora refrescándonos a ver si salimos para celebrar el Día del Amor y la Amistad.
2: ¡Ay, qué rico!
3: Mari, esta la madre, un temita de... ¿Cuál me pusiera? Aprende, quiere? Muchacho del Aragón, si es tan amable.
2: Listo.
3: Ok, aquí con mi señora tomando una cervecita mientras que va llegando la hora de la salida.
2: ¡Ay, qué rico!
3: Ay, un saludo muy especial para mi hija, Diana Cristina Henao, que está cumpliendo años hoy. Felicitaciones para ella, que está entonada también con Latina Estéreo, la mejor.
2: Qué bueno, eso nos encanta. Un abrazo para ustedes, gracias por estar en sintonía. Saludo para John Varela. John Varela también reportándose. Dice, estoy en sintonía con el costeño Esteban Álvarez. Un abrazo para Esteban Álvarez y para John Varela, obviamente. Los dos ahí ensalzados en sintonía y en la onda de la alegría.

Con Latina Estéreo, siempre para el bailador, para todo el salsero que está allí disfrutando con nosotros. Gracias por estar ahí en sintonía. Sal saludando con Salsabrosura. Un abrazo para Andrés por acá reportándose. Sal saludo también para Juanpa, Camilo Turca, igualmente en sintonía y en la onda de la alegría. Un abrazo. Saludo para Andrés. Acá también está el cubano reportando sintonía. Todos súper conectados con los 100.9.

A través de los 100.9 Latina Estéreo, siempre con todos ustedes, acompañándoles, entregándoles solo salsa, solo sabor, solo lo mejor. Saludo por acá, a ver qué dicen. Dice: hola Mari, buenas noches. Feliz día de amor y amistad, por aquí sintonizados con Latina Estéreo. Un saludo muy especial acá en Caldas para mi esposa Luceli, que la amo y la adoro con todo mi corazón. Que gracias por existir. Y por tanto, de parte de Andrés Calavera, un abrazo muy especial para ellos. También ensalzados en sintonía y en la onda de la alegría. Juanpa igualmente reportándose, dice: saludo a mi tía Oneida, para Glorita y para Melisa en Guatapé, de parte de Pablita en sintonía. Saludo para Ever Yela Luna desde Belén Altavista. Jaime Zapata también por acá reportándose. Saludo para Mechis, Brian, Camilo, La Negra, El Parche. Y para el parche, ahí en el parche de los parceros. Dice, ahí en los parceros Fortuna en Carlos, Costa Rica. Ay, vea, qué rico. Un abrazo para todos allí en Costa Rica, pero también en el mundo entero, entregándoles mucha salsa. Y por acá también un saludo muy especial en López de Mesa para la familia Gutiérrez, para Débora la Flaca, para el tío Wilmar, para mi suegra Patricia, para Juan Salsa, para mi esposa Catalina Cadavid. Estamos esperando una hermosa niña, Samantha. ¡Ay, qué bendición! Un abrazo, aparte del papá Andrés. Todos ensalzados con los 100.9.

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1: Y llegamos ya a esta última hora, 9 de la noche en punto, a seguir reportando su sintonía, a seguir disfrutando de esta noche, a seguir saludando con Salsabrosura hasta las 10 por los 100.9.

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1: Latina Stereo en Bello, en todas partes, en todas partes, en todo el mundo, acompañándoles a todos ustedes, siempre en todo lugar, con lo mejor de la salsa y el sabor. Saludo para Johncito. Hola, Johncito.
2: Señorita Mari Sánchez, buenas noches.
1: ¿Cómo le va?
2: Johncito de Itagüí. Hoy voy a saludar a mi esposa, mi adorable esposa, doña Mónica Patricia Hurtado, la luz de mis ojos. Hoy en este día tan especial quiero escuchar Conquista Mayor. Yo se lo agradezco mucho, señorita. Feliz noche.
1: Ay, tan lindo, Johncito. Bueno, Conquista Mayor ya no sonó. Un abrazo para ti, para tu esposa. Saludos también para John Cortés Sepúlveda. Saludos para mi primo Pablo Cortés, para La Mona, para Pino Marciano. Feliz Día del Amor y la Amistad de parte de John Mario Cortés en Boston, Massachusetts. Saludos también para Alexis. Hola, Alexis, buenas noches.
3: Hola, Mari, muy buenas noches. ¿Cómo estás? ¿Bien o no?
1: Bien, ¿y tú?
3: Mari, un saludo de amor y amistad bien especial para toda la galla salsera allá en Camilo Sé la Virgen, para Reinel, para Cristina, para Diego, para Tata, Jairo, para los Pelolos, Palitos, y un saludo bien especial también para mi mamá, Amparo, y para mi hermano Juan Carlos, que se les extraña mucho. Y que feliz día, amor y amistad para todos. La buena. Mari, y un temita bien bacano, por favor, de la 33. La Pantera Mambo. ¿Y listo? ¿Por qué, Mari? Porque estamos en la onda de la alegría. Chao.
1: Eso sí, en la onda de la alegría siempre con Latina Stereo. Un abrazo para ti. A ver, ¿quién más está por acá en sintonía? Saludo para Víctor H. Hola, Víctor.
4: Mari, buenas noches. Le habla Víctor H., el vigilante salsero, el de todos los días, todas las noches, todas las madrugadas, desde Hualcalá en el Poblado. Somos vecinos. Muchas gracias por todo.
1: Ay, tan bello. Con muchísimo gusto, Víctor. Gracias a ti por estar ahí en sintonía de los 100.9. Saludo para Germán Quintana desde Itagüí San Pío, reportando sintonía. Por acá también está el Shaggy, dice, desde Santa Cruz La Rosa. Un saludo para Gladys Sarrazola, para Jonathan El Grillo, doña Yasmín. De parte de Shaggy Salsa en sintonía y en la onda de la alegría. Y saludo también por acá para don Jorge Ochoa, reportando sintonía. Saludo para su esposa Natalia, para sus hijos David y Valen, el Día del Amor y la Amistad. Un abrazo para ellos en sintonía y en la onda de la alegría.

0: conectado siempre con Latina, con la salsa, con la alegría, con el sabor. Y bueno, llegan por acá invitados a nuestra casa salsera. Diego está hoy como invitado. Diego, con las buenas noches.
1: Qué placer estar aquí en la emisora de la salsa.
0: Ah, imagínense,
1: Mary.
0: Un sábado.
1: Mary, por acá visitando la casa salsera con amigos. Usted sabe que la salsa se vive en toda Colombia a nivel nacional. Y hay gente que trabaja en la salsa de diferentes maneras. Y en los rincones que uno menos espera.
0: Sí.
1: He sabido por parte de un amigo

0: Cuente lo que ha hecho, su gestión cultural que ha realizado a partir de la salsa, moviendo la salsa, que no es fácil, pues en los Llanos, una ciudad que no es tradicionalmente salsera. Y ajá, es que esto hay que entenderlo, no es de ciudades, sino es de comunidades, sí, definitivamente. Así que, bueno, bienvenido John Jairo a la Casa Salsera. Estás en tu casa, Latina Stereo, bienvenido.
1: Muchísimas gracias, Diego. Muy amable por tu amable invitación. Quería desde hace tiempo visitar Latina, conocerlos y compartir con ustedes un espacio tan bonito de difusión de esta música que es tan hermosa y en la que llevamos tantos años trabajando. Sí, lo que dice es cierto. Yo de alguna manera quise ir más allá con el tema del amor por la música, no solamente quedarme en el hecho de coleccionar, de disfrutarla. Ya empecé a crear o a gestar esa idea de crear un evento en el que no solamente pudiera reunir un grupo de amigos como nosotros lo hicimos en el comienzo en Bogotá, invitarlos, y la primera edición que hicimos en el año 2015 fue precisamente algo informal, algo pequeño, y la idea de hacer algo más grande se empezó ya a materializar cuando empecé a buscar ya ayuda de la alcaldía municipal.
0: Para que la gente tenga una idea, y sobre todo Medellín, tenga una idea de lo que ha hecho John Jairo en Los Llanos, ya tuviste como invitado a Mario Rincón Pachanga, como homenaje, le hicieron un homenaje al gran Martín, al gran Mario Rincón, y gente que ya no está con nosotros en el plano terrenal, como Willy Salcedo, como Michi Sarmiento. ¿Qué otros personajes han visitado el evento de Amigos de la Salsa de San Martín?
1: Sí, Diego, mira, es un honor de verdad y una alegría acordarme de personas, de artistas tan grandes que con mucho trabajo y pues con buenos resultados, porque la mayoría de ellos han sido muy receptivos cuando les he brindado la invitación. El primero de ellos fue el maestro Fruco en el año 2016. La verdad, yo tomé la decisión personalmente, me conseguí el contacto aquí en Medellín, él me contestó, pero yo no tenía muchas expectativas, siendo muy sincero, el maestro Cabrera San Martín. Con la buena una respuesta del maestro, que dijo que sí, que contara con él. A partir de ese primer 2016, de segunda edición y primer año en que se tenía un artista pues de la talla del maestro Fruco, ya empecé a invitar a otros artistas, sino que ya como empecé con la vara bastante alta, claro, yo tenía que, no podía bajar el nivel de los, y la idea era invitar artistas que hayan sido muy importantes dentro del desarrollo y la historia de la salsa en Colombia. Entonces estuvo el maestro Fruco, Michi Sarmiento desde Cartagena, él nos visitó. Ese mismo año estuvo Michi y estuvo el maestro Willy Salcedo.
0: Sí, señor.
1: Los dos estuvieron en el 2017. Posteriormente estuvo Quique Harvey desde Cali y el Pantera desde Bogotá.
0: Gustavo García, sí.
1: Gustavo García estuvo allá. Estuvo Freddy Cruz desde Barranquilla, nos visitó el Vikingo de la Salsa. Estuvo el maestro Mario Rincón con Martica, nos visitaron allá en San Martín, muy agradecidos, y ellos unas personas hermosísimas, sobre todo Martica, que es muy amable, ella nos invitó incluso mañana a la casa.
0: Ah, genial.
1: Mañana voy a estar visitando nuevamente al maestro Mario. El maestro Eddie Martínez. El maestro de Martínez, que eso es una de las grandes alegrías que he tenido, porque yo me volví fan total de maestro Eddie.
0: Sí.
1: Haber conocido la obra de maestro Eddie me cambió el chip de la percepción de la música. Porque ya uno no empieza a escuchar solamente como por moda, porque le gusta, sino empieza a profundizar en su obra musical, que es una cosa monstruosa. Porque él hizo cosas que uno de verdad no solamente es música para la gente, para popular, sino música muy elaborada.
0: Y la receptividad del evento, ¿cómo responde la gente local y nacional? Porque hay gente que viaja al evento.
1: Sí, inicialmente no es un secreto decir que un municipio como San Martín, aunque la salsa es música popular, bailable, no hay gente que es conocedora, pero tiene el plus del baile. Entonces la rumba permite que tenga buena receptividad por parte de San Martín. Inicialmente iba mucha gente de Bogotá, siempre iban invitados de Medellín, de Cali, de otras ciudades. Con los problemas que se han presentado con el tema de la carretera, que me ha hecho mucho daño, porque ha habido años en que se han presentado sus derrumbes que han mantenido la vía totalmente obstruida. De hecho, en la última edición a mí se me vino abajo toda la gente de Bogotá, no pudo invitar

0: Pero la grata sorpresa es que ya no necesito, digamos, no dependo de los invitados de fuera del municipio, porque ya el evento siempre se me llena. Entonces tengo gente de Villavicencio, de otras partes del llano, de otros departamentos cercanos de Villavicencio, y siempre hay buena receptividad.
1: Qué bueno. Mary, pues aquí tenemos un embajador de los Llanos Orientales en Medellín, visitando y conociendo la ciudad, conociendo Latina Estéreo, y bueno, saludos, ¿cierto?
2: Obviamente, todos los que vienen a nuestra casa salsera tienen que saludar con salsabrosura. ¿Para quién va a ser tu salsaludo?
0: Bueno, a todas las personas que nos están escuchando, estoy de vacaciones en Medellín. Ajá. Estoy feliz porque hace unos 13 años tal vez que nos vimos, Diego, la última vez.
1: Yo tenía el pelo largo.
0: Hace unos 13 años, es la segunda vez. Esta vez disfrutamos más el viaje aquí a Medellín porque hemos hecho el plan de turista.
1: Qué bien.
0: De ir a todos los sitios. Anoche nos reunimos con Juven y unos amigos. Y...
1: como preguntaba Jairo, ¿ya comió bandeja paisa?
0: Obvio.
2: Lo primero.
0: O eso lo hicimos hoy.
1: Bueno, y el saludo entonces, ¿para quién?
0: Bueno, que sé, aquí tengo yo todos los amigos salseros. Ojalá, no sé si de pronto Martica nos esté escuchando, al maestro Mario Rincón. Espero verlos mañana, volvamos a compartir. Les tengo mucho aprecio y es de esas, digamos, de esas personas que se quedan en el corazón, que no únicamente fueron invitados de un evento y nada. Con ellos mantengo contacto constante y hay una bonita amistad con ellos.
1: Bueno, aquí está entonces John Jairo Usme, de visita en Medellín. Muchísimas gracias, Mary.
2: Bueno, no, ustedes siempre por acá, bienvenidos. La salsa, mejor dicho, y Latina Estéreo en todas partes, a través de los 100.9 y latinaestereo.com.
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Latina Estéreo, siempre la número uno en la salsa, en el sabor, a través de los 100.9 latinastereo.com. Y quiero aprovechar por acá para enviar un saludo muy, muy especial también a unos grandes amigos y salseros que están allí súper conectados a esta hora, hoy celebrando también el Día del Amor y la Amistad en familia. Un abrazo muy especial para Diego, para Eliana, su esposa, para Gabriela, su hija. 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Así que un abrazo para todo el equipo del despeine y, por supuesto, para sus dueños, para Diego, para Eliana y para la bella Gaby, que siempre están ahí ensalzados en sintonía y en la onda de la alegría. Y hoy quieren escuchar, pues, en el Día del Amor y la Amistad, vea esta canción maravillosa del gran Mael o Ismael Rivera a través de los 100.9.

Y nos vamos, nos fuimos, pero la invitación es para que ustedes sigan allí disfrutando con nosotros, en sintonía, en la onda de la alegría, con toda la programación del fin de semana. Ya está por acá nuestro bus salsero Don Orlando Hernández para acompañarles a todos ustedes en la noche y la amanecida de este sábado, de este fin de semana, Día de Amor y Amistad. Así que la invitación es para que sigan allí súper conectados. Yo soy Mari Sánchez, feliz de acompañarles, deseándoles a todos una noche maravillosa y les mando un fuerte abrazo. Chao.

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0: Buenas noches, para pedir un saludo desde Copacabana, para mi primito Bianchi Vanegas, que está cumpliendo años, que lo quiero mucho, para el parcerito del Oro, que la buena, un temita, Orquesta Narváez, aquí desde Copacabana, Latina Stereo, la mejor, sálvalo.
1: Bueno, les habla Devon Narváez, director de la Orquesta Narváez, mandándoles saludos y apoyo a Latina Stereo 100.9 FM, latinastereo.com. Abrazos.

0: Le habla José Lebrón, de los hermanos Lebrón. Sigan en sintonía con Latina Stereo 100.9 FM, el sonido de las palmeras.
1: Le saluda Carlos Lebrón, de los hermanos Lebrón.
2: 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Para cantarle un temita bien pequeñito.
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1: Orlando, buenas noches, saludos. Diego Restrepo, aquí laborando en el San Fernando Plaza. Espero que haya pasado un excelente día de amor y amistad. Un abrazo bien grande. Ahí lo molesto si es posible para escuchar ahí al señor José Bello. Dos temitas bien sabrosos, la palabra amigo y basta ya. Buenas noches, don Orlando, ahí en sintonía.
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Esto sigue, señoras y señores, el ritmo contagioso de la salsa sigue su ruta. Y ahora les presento a un gran cantante ya fallecido. Me refiero a Tito Rodríguez cantando.

0: Kiribú Mandinga.
1: Chévere. Muchísimas gracias, mi gente. Estaba loco por volver a verlo. Estaba enfermo de mi pueblo, de mi público, de mi tierra, de mi gente. No se me ha hecho nada fácil arreglar este mistake estúpido que sucedió, porque me rompí los dos brazos, las dos piernas, pero gracias a Dios no me pasó nada aquí. Dios es grande y estoy chévere. Creo que estoy para adelante, para ustedes. Y muchas gracias a todas las personas que me apoyaron rezando por mí, mandándome saludos para que me pusiera mejor. Coño, tengo un pueblo que me quiere y los quiero de gratis. ¡Que viva mi gente, men! Eso es de corazón. Y yo no hablo mucho, yo vine aquí a hablar, vamos, yo vine a cantar porque hace tiempo que no me oyen y tengo fiebre porque hace un fucking año que no canto. Y para que sepan, acabé de salir del hospital hoy. Hoy fue que me sacaron el último.
2: ¿Se escapó?
1: ¿Cómo se fue? En vez de ese. El suero, este es más pendango, se pasaba todos los días metido allí. Le digo, hoy fue que me sacaron el coso. Me tenía este de eso puesto porque cogí la pierna esta. Ven, mira, tengo un zapato de Herman Monster. Está cabrón. Ellos, mira. Tengo un tubo puesto desde aquí hasta acá ahora, y tengo otro tubo puesto aquí, tengo otro tubo acá, tengo otro tubo aquí. Cuando llegue tarde a los bailes, ustedes lo que tienen que hacer es se llevan un imán y dicen, esto es la donde está, vela, y sacan el imán y me jalan. ¿Ok? Vaya, un saludo bien grande para un director de orquesta de la República Dominicana. Él tocó mucho tiempo conmigo, tocó con Rey Barreto, tiene su propia orquesta ahora, y vino a hacerme el favor de tocar conmigo bajo esta noche, porque esto fue una cosa que yo dije, voy a tratar a ver si puedo cantar otra vez, y yo creo que estoy haciéndolo bastante bien. So, un aplauso para el señor Rey Martínez, que el bajo, que me está haciendo el favor, y este a primera vista hoy. Y Gilberto Colón también, del grupo. ¿Qué grupo tú tocas con quién? Es que este lo han botado de tantos sitios. Él tocaba conmigo antes, ustedes se acuerdan, el pulpo. Pero como. ¿De aquí? ¿Con quién toca ahora? Con el grupo Vianda. Pepe Verdura y la Orquesta Guineo. El trombonista yo no lo conozco. Ok. Un saludo para estas personas que viven del welfare y están aquí esta noche. Muy agradecido. Espero que sus cupones me hagan una comprita bien chévere. Héctor Lambón. A mí, Héctor Lambón. De la Perla. La Perla del Sur. ¿Y qué perla? Ay. Ustedes saben que yo en Puerto Rico yo voy y jangueo en la perla de verdad, en San Juan. Y allí, fíjate, allí me conoce todo el mundo y vacilamos de vicio allí siempre que yo bajo para allá. ¿Vacilaste lo que te voy a contar? Entonces, en todos los barrios en Puerto Rico yo he vacilado. Coño, y en el único sitio que me tiran una cañona por mi madre fue en la playa por allá, ¿cómo se llama la jodida barriada aquella? No, en la barriada esa que está por... Es la verdad, fue verdad, coño. ¿Tú te acuerdas que me tiraron caño en la mierda? ¿Cómo carajo se llama? Si me vacío en sangre por ahí. En la Xavier, vaya. En la Xavier me hicieron en Cerona. Me dieron todas las cosas para atrás porque supieron que era yo, pero o sea, eso no se hace. ¿Ok? Me entregaron todo para atrás. ¡Cállate, coño! ¿Tú serías una de las que estaba? Mentirita, porque la persona que la buscó fue mi hermano, Nelson, ¿ok? Nelson, el pavo, que lo conoce todo el mundo allí, ¿ok? Y es igual que yo, tremendo nice person, que siempre estamos con las personas decentes como ustedes, cambiando.
0: Vaya, dice Simón.
1: Por esa meca la ópera. Meca, mecachi, michichi. No dice nada más. ¿Tú sabes una cosa? Que hay, ¿qué quiere decir coño? Seriamente, cualquier persona que sepa lo que quiere decir coño, que me diga qué quiere decir coño. Vea para allá. ¿Y qué coño quiere decir carajo? So, nadie sabe lo que quiere decir coño. Yo no sé por qué a veces.
0: ¡Ay, ese hombre es un fresco! ¿Por qué digo coño?
1: Caballero, nadie sabe lo que es coño. Coño es una palabra. Los americanos tienen una peor. Coño, yo dije chiste.

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1: Buenas noches, Buito Salcero, reportando sintonía. ¿Me puedes poner, por favor, Buscando América y Bailaderos del Cheo? Muchas gracias, solo lo mejor.
2: 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Quédate ahí, comunícate, que te invita tu amigo Cheo Feliciano. Esto está sabroso, familia.

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0: maestro. Su nombre, por favor. Su nombre.
1: Jorge Rodríguez.
0: ¿Cómo le parece el experimento?
1: Tremendo. Chévere, ¿verdad? Está bueno. Yo soy el vibrofonista del New Swing Sextet. Y qué chévere está esto aquí, el ambiente, ¿eh? Está fenómeno.
0: Es correcto.
1: Oh, nosotros no podemos esperar. Estamos ready para gozar con todo el mundo.
0: Magnífico.
1: Ok. No. Pero mucho orgullo, y nosotros es como un sueño.
0: Vale.
1: Sí. Participar en el evento mañana es como un sueño para nosotros, porque estamos tantos años esperando para venir para Colombia y compartir con nuestros hermanos y familia aquí. So, estamos

A mi gente de Latina Estéreo, les habla Willy Colón, le doy muchas, muchas gracias por apoyar esta música de parte mía y todos mis colegas en la música. Que Dios lo bendiga mucho y gracias al pueblo colombiano por su generosidad.

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años. Y un saludo también para mi amigo Uruguru, que pronta recuperación de la cirugía que le hicieron. Buenas noches y Dios los bendiga a todos. Pachangas de la Mancha Amarilla. Chao, chao, chao, chao.

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1: Buenos días, Latina Estéreo. Un abrazo. Les habla el Che de Madrid, España. Primero que todo, un saludito ahí al programador y al que está en cabina. Y un saludito aquí a Moja, mi compañero. Un abrazo y a todos los que conocen al Cheo y allá en el Callejón Sin Salida, Camilo Turca. Y me gustaría escuchar Ajiaco Caliente. Muchas gracias, el Cheo.
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0: quedamos, ¿ok?
1: Bueno, con sabor, don Orlando, muy buenas noches o feliz madrugada, deseándole un feliz día de la amistad y el amor, obviamente. Me gustaría oír dos con el mismo sabor de Héctor Rivera, Ben Puchunga y El Bobo de la Yuca. Si puede, me le puede adicionar el eco de la salsa, don Orlando, a los temas. Un abrazo, se le quiere de gratis. Dios me lo bendiga.
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1: Directamente de Puerto Rico, amigos salseros, aquí les traemos la salsa de Borinquen Records. Y a continuación presentamos a Rafa Levy y su orquesta selecta con la salsa que lleva por título Jíbaro Soy.

mamitas, que lo intentes.

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0: Las mejores, gracias por complacerme con el tronco seco. Dios los bendiga. ¿Me puede comparar con Chiquilla? Por favor, dice, puede papel. Dios los bendiga. Mi papá, Chiquilla de Sammy Barrero.
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1: 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Sin embargo, nadie hablaba de su soledad, de aquellos años en la cárcel, de las cosas que hizo y dejó de hacer, de su eterna mala suerte. 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

0: y su esposa, de hecho, Virginia Ocasio, perdieron la vida el día martes 4 de julio de 1973, avaliados por efectivos policiales que efectuaban una operación de desahucio en el caserío denominado El Progreso, en terrenos de propiedad del licenciado Fulano de Tal, senador millonario del partido Rebúscate Como Puedas, actualmente en el poder. Lo sobreviven sus hijos Rafael, Naima, Pablo y el amo.
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0: Don Orlando, muy buenos días con el Cheo de Madrid, España. Aquí para mandarle un saludito a la empresa Grupo Friends, que es donde la que laboro, y para poner un temita, aprende muchacho de la Orquesta Aragón, y un saludo al Boogie, al rumano para el mundo. Un abrazo.
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0: negrona, cada cual por su rumbo, y que seamos felices.
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2: Se presenta ahora la orquesta Fania All Stars. Está integrada por solistas de diferentes grupos que se han reunido para ofrecernos números cubanos y latinos. La Fania All Stars actuó por primera vez en 1967 en una sesión de descarga. Su disco, grabado en vivo en 1971 en Chita, se convirtió en una de las grabaciones de música latina de mayor éxito realizada en Estados Unidos. Para esta presentación, la Fania All Stars ha reunido a destacados intérpretes. De Estados Unidos, Fania All Stars.

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1: Suceden en la vida del hombre cosas inesperadas, y solo la gracia del Creador te dota de grandes dones para enfrentarlas por medio de la fe inmensa que tenemos en ese ser supremo que llamamos Dios. Así la muerte pertenece a la vida. Es muy triste saber que aquellos que amamos nos dejan. Mas cuando nuestros oídos ensordecen, nuestra voz enmudece, y nuestros ojos cerrados ante el sueño de la muerte no pueden ver. No lloremos, porque así el Espíritu se glorifica, y eso es hermoso. La grandeza divina por legado de nuestra historia cristiana es saber ser hombre de principios, y así fuiste. Si por nuestro inmenso amor y sensibilidad nos delata la tristeza y el dolor que nos consume por tu ausencia física, nos vieras llorar, permite que lloremos. Si el cielo también llora y las lágrimas purifican cuando vienen del alma.

Toñito, recibe de tu gente y de tu pueblo el aplauso más caluroso con la ovación más prolongada. Te recordamos siempre.

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0: Buenos días, hoy domingo latino 20 de septiembre. Mi nombre es Alejandro Arcila, el Godzilla de la salsa. Voy a estar por acá acompañándolos con lo mejor de la salsa y lo que piden ustedes a la línea de WhatsApp con su mensaje preferido. Dejen su mensaje de audio con su canción favorita hasta las 12, domingo latino. Y hoy sí hay Ponte en Salsa, hoy sí hay. Así que bienvenidos a Domingo Latino, hoy 20 de septiembre. Mi nombre es Alejandro Arcila, el Godzilla de la salsa, y bienvenidos.
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0: Jairo, Alejo, buenos días, espero se encuentre bien. Oscar Bedoya de Itagüí, siempre en sintonía de la mejor. Un saludo para mi esposa Eddie Delgado, mi niña Susi y mi niño Georgie, que los quiere demasiado y siempre agradecido de la vida por estar con ellos. Y quiero escuchar ahí algo en ella, Alberto Santiago. Muchas gracias, feliz día.
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0: Seguimos en Domingo Latino. Deje su mensaje de audio con su canción favorita hasta las 12. Y bueno, eso es un saludo muy especial allá en Nueva York para Sandra Bolívar, Luis Bolívar y Santiago Bolívar, que están muy contentos porque a su mamá Fredis Patricia en Envigado le dieron la visa. Que Dios me las bendiga y a ustedes allá en Nueva York también. Y bueno, seguimos con la buena melodía, mensaje de audio. Su canción favorita al 319-704-3625. Domingo Latino, con lo mejor de la salsa, 24 horas con la mejor.
1: Buenos días, Latina Estéreo. Un saludito para ustedes en cabina, de parte de Juancho en Houston, Texas. Hey, Godzilla, vamos con toda, vamos con toda. Un abrazo, mi hermano, lo quiero mucho. Yo, cuídese mucho. Ustedes en cabina ahí, en Latina Estéreo. Juancho desde Houston, Texas. Hey, Alejo, qué bueno escucharte en los saludos. Alejo, vamos a programar el día que yo me muera de Richie Ray. Feliz día, mijo, chao.
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0: Buenos días para todo el ensamble creativo y les deseo muchas bendiciones en este día para saludar a mi sobrino Oscar en Barcelona y ahí en Barrio Triste, a Gilderson, a Caliche, a Martín, a Don Hernán, al gordo Gabriel. Ah, en el negocio de Ander. Y tan amable la palabra amigo. Muchas gracias.
1: Muy buenos días, Latina Stereo. Primero que todo, quisiera enviarles un saludo muy especial a Jairo Luis y a Alejandro Arcila, el Godzilla de la salsa. Me gustaría que me complacieran con un temita que se llama Ay No, de Ray Barreto. Sergio Jiménez reportando sintonía desde el municipio de Caldas, siempre en sintonía, escuchando la número uno de la salsa a todo volumen. Muchísimas gracias y un saludo muy especial a todos los oyentes, a todos los que están escuchando Latina Stereo en este momento. Fuerte abrazo para todos.
2: Un saludo ahí desde La Serena, Chile, ahí para la Nicolás de la Canana, ahí en Robleo, La Campiña, de parte de Nafer Lopera.

0: Y recuerden que hoy, si hay Ponte Salsa en Familia, a partir de las 3 de la tarde, en el Claustro con Fama, allá en el centro, no se lo pierdan. Va a estar sabroso para que sigamos celebrando el Día del Amor y la Amistad ya con la buena melodía. Sigamos escuchando buena salsa aquí en Latina Estéreo 100.9 FM.
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6: Godzilla, un abrazo, mi hermano. Dios te bendiga. Que tengas un excelente día. Te habla Giovanni Mesa, reportando sintonía desde la Comuna 13, Barrio El Corazón. Un saludo para toda la mesa de trabajo, para todos los salsa escuchas, para Caco, Jota de Mensajería, para mis hijos y para Yana Marcel Álvarez, que los quiero con toda mi alma. Pana, quisiera escuchar un temita, por favor, con Charlie Palmieri, Son de Pachanga, Latina Estéreo, la mejor compañía musical.
7: Epa, solo lo mejor. Dios los bendiga, un feliz día. Domingo Latino, pura salsa. Puro sabor, salsa para conocedores. Desde Miami, Julio Restrepo, escuchándola mejor. Gracias Alejo, gracias Mauro. Dios los bendiga. Y si por favor podemos escuchar, pongamos Mambo Cool del Gran René Gran. Y un saludito para allá a los amigos en Guayabal, en la cancha de San Rafa. Me imagino que deben de estar ahí prendidos y sintonizados con la mejor. Y tomando de los chorritos después del Día del Amor y la Amistad. Un abrazo fuerte a la gente ahí de San Rafa. Y para adelante, que para adelante es para allá.
8: Sal saludos, Godzilla. Espero que te encuentres bien, hombre. Te envío un sal saludo. Aquí reportando sintonía. Y bueno, hay la posibilidad de escuchar la malanga brava de Joe Cuba. Un fuerte abrazo, mi hermano. Feliz domingo.
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9: Sí, tiene 2 metros de alto este hombre, con un corazón repleto de salsa. Rey Barreto.

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0: Y recuerden que hoy sí hay Ponte Salsa en Familia para los oyentes que están preguntando, hoy a las 3 de la tarde. Y bueno, sigamos escuchando a los oyentes. La línea de WhatsApp 319-704-3625. Con la mejor, soy Alejandro Arcila, el Godzilla de la salsa. Vaya.
1: Alejo, Alejo, buenos días. Godzilla, un saludo, mi hermano. Giovanni Román desde la Florida en Envigado. Vamos a programar Guaguancuela, Dios, porfa. Un saludo para el indio ahí en la cancha, Duván, Schumacher, el Coco, el Pulpo, el Gafitas. Que tenga buen día, hermano. Excelente programa, la buena. Saludos.
2: Reportando sintonía el chamo de la salsa, Angel Vergué, desde el 20 de julio, como una 13. Jairo Luis, para ver si, si me complace con una de Mael Quintana, mi debilidad. 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
3: Buenos días, un saludo muy especial para todo el enjambre de Latin Estéreo. Muy especialmente Carlos Torres de San Cristóbal, aquí desde apartado. Y un saludo para mí mismo, porque como dice el disco, la palabra amigo no existe. Entonces no hay a quien más saludar. Un feliz día, que Dios los bendiga.
4: Hey, mi viejo, buenos días, desde acá, desde Nueva York, en Queens, Sergio. Mi viejo, me va a complacer ahí con el disquito de Perdición. Perdición, las mujeres, bendito, qué malas son. Pero el que canta, Héctor Lavoe, por favor. Listo, un abracito, mi viejo, buen día, buen domingo. Sal saludo, sal saludando hoy domingo.
5: Un feliz día para todos, un gran abrazo.
4: Chao, chao, gracias, gracias.
6: Buenos días, Latina Estéreo. Un saludo primero para todos ustedes allá en cabina. Desde aquí, desde el barrio Buenos Aires. Y un saludito aquí a toda la gente ahí de la 29. De la 29 y con la 47. Y quería pedirles un disquito de La Conquistadora, Candela. Muchas gracias. Feliz día para todos.
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0: a todo volumen aquí en la cabina de Latina Stereo, escuchando esos clásicos que programan los oyentes al 304-3625. Buenas líneas para que sigan programando esas buenas canciones y haciendo sus saludos. Y un saludo muy especial allá en Nueva York, que está en sintonía en su carro, a Luis Bolívar, que le gusta mucho esta canción, Sabiduría. Luis, que Dios me lo bendiga, siempre con la mejor. 24 horas de solo salsa, solo sabor.
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1: Alejo, un saludo aquí desde Envigado para todo el combo de Tumbao Latino, para Yongo, para Iván, para el Barbero, para Juan Diego, para Hernán, para todo el combo allá de Tumbao y aquí desde Envigado, Juan Carlos. Me complace con deseo de verte la nueva combinación.
2: Hola, muy buenos días, Alejandro Arcila. Dios lo bendiga, mi hermano. Un saludo muy especial para David, para Ángel, para el costeño, para la caleña, para el extranjero, para Natalia, allá en la vereda Atillo, en Copacabana, disfrutando del domingo sabatino. Oiga, y me va a colocar una cancioncita, si me da el favor. El solitario, escuchando Latina Estéreo, la mejor de la ciudad. Dios lo bendiga.
3: Cosila, buenos días. José Ortiz de Buenos Aires reportando sintonía. ¿Cómo me le va? Bendiciones para todos los salseros. Si de pronto informa a escuchar Consejo de Oro. Muchas gracias, feliz día. Bendiciones para todos.
4: Un saludo a la cuarentona y a los latinos en el mundo. Reportando sintonía El Oso, y quisiera compartir la melodía El Malo de la Dimensión Latina. Gracias, Latina.
5: Un saludo muy especial a todos mis amigos en Medellín, de parte de José Bello, el Gallo.

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2: Alejo, mi pana, el chino 39 de Morristown, New Jersey, aquí en sintonía, mijo, en la buena.
3: Alejandro, muy buenos días, que Dios te bendiga. Con Johan desde La Milagrosa, para un temita, Vestida de Blanco. Un saludo para Alvarito allá en Sabaneta, para Mauricio en Boston, y para Alex, el primo, allá en Bello, en Santana, y mi hermano Gerson en Aranjuez, a Chichín La Gabriela. Muchas gracias. Una feliz tarde para toda la familia salsera.
4: ¿De qué más fue la salsa salsera?
5: Cuatro horas solo salsa.
4: Buenos días, hoy domingo. Óyalo bien. La buena por ser.
5: Donde se escucha la salsa. Un gran
4: favor, bienvenido a todos.
5: Así que,
4: colócame, dale un beso, por favor.
6: Buenos días, el Godzilla de la salsa. Alejandro Arcila. Tan amable y me puede complacer con las cuatro pachangas. Y un saludo a todos los integrantes del grupo Nacional Internacional, la charanga de pachanga. Saludito para mi amigo el loco de la campana, para mi amiga Maru la trasnochadora, que ayer se quedó recordando para la sede, la dejé esperando. Dios los bendiga, chao, chao. Y un saludito también para Rubén y para Uruburu, que se mejore mi amigo y que salga ligero de esa cirugía. Chao, chao.
7: Hola Alejandro, buenos días. Le habla Miriam Ortiz desde el barrio Enciso. Saludo para todos los radioescuchas y para todos ustedes en el ensamble creativo de Latina Stereo. Para ver si me hace el favor y me pone dos temitas. Quiero escuchar del inquieto Anacobero, Daniel Santos, El Disgusto del Bigote. Y quiero escuchar de Alberto Beltrán, Baila mi rumba sabrosa. Muchas gracias.
8: Buenos días, Alejandro. Le habla Nubia Amparo Colorado y acá del barrio La Aurora, para que me complazca con el títere. Un saludo muy especial para Edwin Alexis Salas.

0: Seguimos con la buena melodía programada por los oyentes a la línea de WhatsApp 319-704-3625. Y un saludo muy especial para Juan Acevedo allá en San Cristóbal. Que Dios me lo bendiga siempre, a todos los oyentes ahí por siempre escuchar la emisora número uno de salsa que se llama Latina Estéreo. Mi nombre es Alejandro Arcila y en un momento llega la hora de los boleros, la hora de los enamorados.
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Y un saludo muy especial para Robinson Uruuru, por allá que está en sintonía y que se recupere. Que Dios me lo bendiga siempre. También un saludo para Freddy Lopera, Carlos David, José Agosto en Puerto Rico, Héctor Lañiga Villegas. Que Dios me los bendiga siempre escuchando la mejor emisora de todos los tiempos que se llama Latina Stereo. Y vamos con la hora de los enamorados, la hora del corazón. Y vamos a ver qué hay en el tornamesa número 3. Suéltelo, Alejandro Arcila, el Godzilla de la salsa.

Consejo de Oro, Héctor Lavoe. Buenas canciones románticas programadas por ustedes a la línea de WhatsApp. Tornamesa número 2.

Boleros que llegan al corazón, letras para enamorados, culpa al destino, Charlie Figueroa. Son las 11:37 y aquí el tornamesa número uno, rolando la serie, las 40. Sigamos con las buenas melodías que llegan al corazón.

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2: Ahí teníamos el muchacho de la cachucha rolando la serie, las 40. Buen clásico, estamos aquí en sintonía de La Diferente, Latina Estéreo, 100.9 FM, La Diferente de todas. Y bueno, sigamos complaciendo, ya saben que no se muevan del día. Las canciones que falten por sonar en esta hora van a sonar después de las 12 para que no se muevan del dial. Y a todos los vamos a complacer, a todos.

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0: a todo volumen y amplificando con esos clásicos que programan los oyentes a la línea de WhatsApp. Y hasta acá Domingo Latino. Los esperamos el próximo domingo con más salsa programada por ustedes. Los saludó, los programó Alejandro Arcila, pero su gusto musical fueron por ustedes, los oyentes. Muy buena melodía, los felicito. Y bueno, será hasta la próxima. Y como dice Jairo Luis, ay, ay, ay, donde hay almuerzo y donde no, mejor dicho, nos vemos las caras, la voz, el próximo domingo en Domingo Latino. Una feliz tarde y ponte salsa de familia, sí hay, ponte salsa familia.
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0: Y se me olvidaba, todas las melodías que faltan por sonar después de las 12 seguirán ahí. No se muevan de la sintonía.

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2: Gracias a la tecnología, acá las escucho desde Nueva York.

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0: Muchas gracias, muchas gracias.
1: ¡Hierve!
0: El señor Tito Rodríguez.
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6: Saludos para nuestra amable audiencia, nuestro programa Desde la Barra del Son con Checho Rendón en su edición número 295 tiene como invitado al amigo Byron García Montoya del barrio La Milagrosa en la ciudad de Medellín. Bienvenidos. Saludo especial para todos los salseros del barrio La Milagrosa, en especial para el amigo Tavo Serna, que siempre está ahí al pie del cañón escuchando Desde la Barra del Son en la, de Latina Estéreo. Bueno, le damos la bienvenida a este domingo a nuestro programa 295, el amigo Byron García Montoya del barrio La Milagrosa, y llevamos rato que no saludamos, o sea, llevas tiempo que estuviste en la barra, Byron, ¿cierto?
7: Sí, Sergio, muchas gracias, hombre. Sí, hace un tiempito que estuvimos por acá en la barra y de nuevo por acá, complacidos para conocer más y tener más sabor.
6: Bueno, yo tengo que contarle a todos los amigos de la barra del Son que amistad con Byron Salceras hace mucho rato, yo creo que pasa de los 30 años, ¿o qué?
7: Cerca de los, como desde el año 2001 más o menos, el 2001 que frecuentábamos las instalaciones de Grusalí el Malecón.
6: Ah, claro, ahí es inolvidable todas esas tertulias maravillosas del Malecón.
7: Tremenda, tremenda academia.
6: Bueno, como dicen por ahí, recordar es vivir. Decime qué te gustaría tomar en la barra y con qué tema iniciamos la música.
7: Hombre, Sergio, una cervecita bien helada para que arranquemos y, pues, hombre, comencemos con Poncho Sánchez, comencemos con este tremendo tema que se llama Peruchín.
6: Peruchín, el gran músico conguero chicano de Laredo, Texas. Ildefonso Sánchez grabó para el sello Concord Picante en 1983 su álbum titulado Sonando, donde aparece este tema, composición del pianista de la banda Charlie Otwell. Pues hombre, vamos a hacerle un pequeño homenaje al gran Peruchín Byron, que se llamó Pedro Nolasco Justiz Rodríguez, del pueblo de Vannes en Cuba, nacido en 1913 y fallecido en el año 1977, el 24 de diciembre, conocido artísticamente como Peruchín, destacado pianista, compositor y arreglista. Escuchemos, mi hermano, y salud.
7: Salud, Checho, tremendo tema.

0: Bueno, ¿con qué continuamos? Decime, por favor.
1: Y Vengo a Bailar, de Gilberto y su sexteto.
0: Bueno, ¿tienes algo para decirnos de ese tema?
1: Pues, hombre, Checho, este tema es de esos muy representativos por allá como entre mediados y finales de los 60. Obviamente inspirado en todo eso, lo que fueron de los sextetos de por allá, de que sonaban con vibráfono, todo inspirado en lo que era la música de Joe Cuba, más o menos. Y los sextetos fueron muy populares por esa época, con un sonido
0: Claro.
1: bien característico.
0: En los
1: Todo fue un
0: años
1: sonido muy
0: 60,
1: típico.
0: claro. Bueno, digámosle entonces a los amigos aquí de la barra de son que el músico y director pianista ponceño Gilberto Cruz grabó con su sexteto un álbum publicado bajo el sello Cotique en el año 68. Se llamó El maravilloso sonido de Gilberto y su sexteto, donde se incluye este número de su autoría. Digamos también que en 1971 había grabado un álbum titulado Chanchullo, toda una joya nuestra música, recordando de ahí los temas Chanchullo, La rumba te llama, para que puedas gozar. Escuchemos entonces Y vengo a bailar de Gilberto y su sexteto y brindamos de nuevo baile.
1: Salud, ser.
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0: ¿Ah? ¿Cómo? Ahí nada más.
1: Bueno, antes de seguir con música, ¿tenés algunos al saludo inicialmente?
2: Hombre, claro que sí, Sergio. Vamos a saludar aquí especialmente en La Milagrosa al amigo Fabián, ahí en la tienda del sabor. Vamos también a saludar en el taxi a Quinquín, gran amigo taxista, y a mi primo Carlos, el pintor, a Carlos Alberto, tremendo pintor.
1: Bueno, saludos para ellos. ¿Y la música, con qué vamos?
2: Vámonos, Sergio, en estos momentos con algo también instrumental muy sabroso que hiciera Bobby Matos. El tema se llama, es tremendísimo, se llama Chucho, otro homenaje a otro pianista.
1: Bueno, Bobby Matos y su Afro-Cuban Jazz Ensemble grabaron y publicaron en 1995 el álbum de jazz latino titulado Changos Dance, publicado tanto en formato de CD como en el EP, donde se incluyó este tema Chucho, obra del cubano Paquito de Rivera. Y también digamos que Bobby Matos había nacido en julio 24 de 1941 en el Bronx de Nueva York. Su madre era puertorriqueña, falleció en noviembre 11 de 2017 en Los Ángeles, California, a los 76 años. Músico, arreglista, líder, compositor y profesor. Escuchemos esta joyita también y brindamos de nuevo, Byron.
2: Salud, Sergio, tremendo tema.

0: Bueno, somos tremenda selección. Ahora va el turno para Johnny Colón.
1: Johnny Colón, sí señor, tremendo pianista de la era también del Bugalú, mediados de los 60 y el boom de los 70. Un pianista, pero no solo es pianista, es trombonista y cantante. También de percusión menor y se puede decir que es uno de los profesores de la salsa. A él se le atribuye todo esto de la academia que hubo de música, donde muchos grandes pues también fueron profesores allí. Se me escapa en estos momentos el nombre de la academia que actualmente creo que todavía existe. Y él es uno de los grandes pilares que fundamentaron pues todo el sonido de la salsa ya de los 60, de los 70.
0: Sí, te cuento que Johnny Colón pues ha nacido el 21 de abril de 1942. Como dijiste, es uno de los gestores del Bugalú. Director musical, cantante, percusionista, pianista, trombonista y fundador de la East Harlem Music School, la Escuela de Música del Este de Harlem, profesor, como dijiste. El sello de George Cornell, Cotique Records, presentó el álbum de Johnny Colón en el año 1968, titulado Move Over, Correrse. Allí aparece el tema El Mensaje, composición del mismo Johnny Colón. Antes de escuchar este tema, le doy un saludo para mi esposa Adriana Tobón Mesa en el suroeste antioqueño y a todos los que escuchan Latina Stereo en esa zona del suroeste. Escuchemos entonces el baile.
1: Vamos a escuchar entonces a continuación este tema de Johnny Colón que se llama El Consejo. Y saludos para Adri y salud.
0: Salud.

0: Bueno, después del gran Johnny Colón, esto aquí está candeludo hoy, hermano.
1: Hoy estamos con toda.
0: ¿Con qué
1: Toda
0: vamos en la
1: servir.
0: música?
1: Vamos con otro tremendísimo músico, otro también de los desarrolladores y de los padres del Bugalú. Vámonos con un músico que de pronto puede no haber tenido toda la representación y el reconocimiento que se le debe tener, como es Tony Pavón, trompetista newyorican.
0: Bueno, José Antonio Pavón Colón nació en la calle Luna, calle Sol del Viejo San Juan, el 3 de marzo de 1939. Se hizo músico en la capital del mundo. Tony Pavón falleció el 21 de enero de 2014, a los 74 años. Digamos que este gran, como viste, trompetista, arreglista, compositor, director musical, sí, o sea, no se le dio el reconocimiento que realmente debió haber tenido. Fue director musical de la orquesta de Pi Rodríguez.
1: Sí, Sergio, y también participaba en la voz en inglés. Él era uno de los que tomaban las voces en inglés desde la orquesta de Pete Rodríguez.
0: Y te cuento que en el primer álbum que hizo en 1970, titulado Free, Libre, Tony Pavón con su orquesta La Protesta incluyeron este tema Boga sin Vela, composición del maestro Johnny Ortiz.
1: Boga sin Vela. Pues ese es el que vamos a escuchar a continuación.
0: Bueno, a ver, seguimos con los saludos antes de la música, baile.
1: Claro que sí, Sergio, vamos a saludar a todos nuestros amigos del Grusalí. Y aunque no seguimos presentes, ya tenemos nuestro grupo y ahí seguimos participando pues de la música, de la salsa, a todos los integrantes, a Luis Fernando, el director, a Manuel Sisquiarco, a todos los que pertenecemos a este grupo del Grusalí en Malecón. Saludos a todos y muchos recuerdos. También a todos los seguidores de la Universidad de Antioquia que les gusta la salsa. Los muchachos aquí en el Parque del Periodista, donde eventualmente nos vamos reuniendo y tertuliamos por allá. Un saludito por allá a un sobrino en Robledo, a Mateo. Esos por ahora tenemos los saluditos para estas personas.
0: Listo, vamos con música.
1: Vamos entonces con Boga sin Vela de Tony Pavón.

0: Bueno, después de escuchar Tony Pavón, como decíamos ahora, un poquito medio subvalorado, porque fue uno de los grandes en la década del 60, iniciando los 70. ¿Con qué vamos en la música?
1: Vamos en este momento, Sergio, pues con todo lo que representa una institución de la rítmica y de las diferentes épocas. Vámonos con la Sonora Matancera, pero ya en los 70, ¿no? Este desarrollo, este tema no fue en los 60 en el furor del Bugalú, sino que creo que fue grabado en los años 70 y se incluyó con Tony Díaz. Entonces vamos con este tema de la Sonora Bugalú.
0: Bueno, antes que nada, pues yo te cuento que yo soy matancero, mano. Me encanta la Sonora y yo he hecho, pues digamos, como una aseveración muy personal, porque esto es, pues, con todo el respeto de los oyentes y de todos los amantes de la música y de la gran Sonora Matancera. Así como yo considero que la Fania es, digámoslo así, de cierta manera el corazón de la salsa, pues yo diría que la Sonora Matancera es el alma de la música latina. Obviamente, pues, la trayectoria impresionante que tuvo la Sonora, con la cantidad de cantantes, de ritmos y de todo el aporte que tuvo durante, digamos, por lo menos siete décadas, nos hace destacarla como una de las mejores. A mí personalmente me encanta Sonora Bugalú. En este álbum, llamado tan precisamente Sonora Bugalú, realizado por el sello MRBA, tiene los arreglos de Javier Vázquez y la división musical de Rogelio Martínez. Este álbum de 1968 tuvo como cantantes a Gladys Julio, Máximo Barrientos y Tony Díaz, y los coros de Rogelio Martínez y Caíto. En este álbum también se incluyeron temas como La Banda, El Viejo Don Julio, Playa Blanca, El Guajirito y El Cable. Escuchamos esta joya musical que me encanta, que se llama Sonora Bugalú. Y bueno, ahí que es para brindar con un trago fuerte de vaina.
1: Ah, pues echémosle entonces a un roncito, Sergio. Claro que sí, esto es tremendo tema con tremenda trompeta.
0: Bueno, brindamos. Vale.

0: Después de la Sonora, pues esto me encanta, hermano. Yo la soy hincha, como les dije ahorita, a morir de la Sonora Matancera. ¿Con qué vamos?
1: Bueno, Sergio, ahora encaminemos también a uno de esos grandes músicos, también por allá de los años 60, de pronto poco divulgado, poco conocido, pero gran ejecutor. Vámonos con un tema que se conoce mucho por la versión de My Wagenti, pero esta es la canción de Willy Rodríguez, que se llama La Puerta del Dolor. Vamos a escuchar ese tremendo tema.
0: Bueno, te cuento y a los oyentes, Willy Rodríguez y su orquesta realizaron para el sello Marilú Record el álbum titulado Sugi, con la voz de Sammy Figueroa, la dirección musical de Bobby Marín. Esto es una composición de M. Cartagena y realmente este M no sé si era Miguel Cartagena. Willy Rodríguez nació el 18 de marzo de 1935 en Coamo, Puerto Rico. Falleció el 28 de agosto de 2010 en Nueva York. De este tema, como dijiste, hay una versión del cantante Mike Wagenti, y Mike Wagenti lo hizo en 1978, muy muy escuchado aquí en la programación de Latina Stereo. Y digamos también que Mike Wagenti fue cantante de Yo de Cuba, Gil Suárez, Willy Pastrana, Larry Harlow y Andy Harlow, entre otros. Escuchemos entonces esta versión de Willy Rodríguez de La Puerta del Dolor en la voz de Sammy Figueroa. Dice así.

0: Bueno, se nos está acabando el tiempo, Byron. Yo, hermano, pues te doy gracias por
1: Pero
0: estar
1: sí.
0: acá de nuevo en la barra. Decime para quién van los saludos y con qué tema continuaremos.
1: Sergio, pues un saludo de toda manera de aquí a mi esposa, a Yasmín, a todo, a lo que es a Juan allá en el cortijo, a los muchachos del Jibarito, tremendo

0: vámonos entonces con un tremendísimo tema que se llama Un Puesto Vacante.
1: Bueno, antes de hablar de este tema, quiero darle saludos para Juan y Hernán Ortiz Vélez, ahí en el malecón del municipio de Sabaneta, el nuevo bar de salsa, en la carrera 46, número 6940, a una cuadra del parque principal. Bueno, hablando de Palmieri, pues, o sea, es uno, yo diría, de los más grandes representantes de la música latina en todos los tiempos y de todo lo que este movimiento llamado salsa. El gran Eduardo Palmieri realizó para el sello Coco Record un LP en 1975 con ritmos de descarga latin jazz, salsa, son y son montuno, titulado Obra Maestra, con la voz del recordado Lalo Rodríguez, quien contaba tan solo con 16 años de edad. Otros temas de esta olla musical son Quincamanche, Oye lo que te conviene, Resemblance y Cobarde. Ubaldo Rodríguez Santos nació en Carolina, Puerto Rico, el 16 de mayo de 1958 y falleció también allí en Carolina el 13 de diciembre de 2022. Una de las mejores voces de la salsa. Pues aquí brindamos de nuevo con algo fuerte y salud, mi hermano.
0: Salud,

0: Bueno, después de la hermosa voz de Lalo, decime cuál es el penúltimo tema.
1: Bueno, Sergio, pues vamos con una orquesta que fue muy revolucionaria, revolucionó mucho el sonido de los 70 por el sonido del saxofón. Vámonos con la orquesta de Bobby Rodríguez. Él ya venía tocando, haciendo arreglos, tocando algo de saxofón desde los años 60, pero ya en los 70, cuando forma su orquesta, la compañía ya define lo que iba a ser el sonido de la orquesta que él iba a dirigir. Vamos a escuchar ese tremendo tema de Bobby Rodríguez y la compañía que se llama La Moral.
0: La moral. Bueno, sí, en el año 1935, Bobby Rodríguez y la compañía realizaron un álbum llamado Llévame hasta este grupo maravilloso. Obviamente, Lead Me to That Beautiful Band, para el sello Vaya Record, en la voz del gran cantante Juan Carlos Córdoba Quiñones, Junior Córdoba. Escuchemos este tema, composición del gigante de Guayama, Catalino Curet Alonso, con Al Dorsey en el piano y el clarinete y la flauta de Bobby Rodríguez. Antes de escucharlo, digamos que Junior Córdoba nació el 4 de diciembre de 1949 en Toalta, Puerto Rico, y falleció el 30 de noviembre de 2018 en la ciudad de Nueva York. También hizo parte del conjunto de Mazo Rivera, la orquesta de Nelson Feliciano, el conjunto de Johnny el Bravo, y aquí lo tenemos también con Rafael Cortijo, y acá lo tenemos con Bobby Rodríguez en este maravilloso tema titulado La Moral. Salud.

0: Bueno, llegamos al final de nuestro programa. Yo te doy las gracias, Byron, por estar con nosotros, hermano. Yo pienso que este programa es maravilloso con tu selección musical. Vos sabes que estás siempre invitado acá desde la barra de son de Latina Stereo. Decime, mi hermano, ¿con qué tema vamos a terminar el programa?
1: Sergio, de todas maneras, muchas gracias por la invitación a tu programa aquí en La Barra del Son, donde nos sentimos muy bien. Ya son muchos años de salsa, donde vos sos toda una institución, pues, y de reconocimiento salsero. Vámonos con algo muy sabroso. Vámonos a ir este programa desde La Barra del Son con algo bien movidito, algo de la charanga del doctor Belisario López. Tú no estás en nada.
0: Bueno, el tema Tú no estás en nada es una composición del trompetista de la Sonora Matancera, Calixto Leicea, grabado en el álbum Belisario López, Orquesta Volumen 5, bajo el sello Ansonia, en formato LP en el año 1966. Y digamos que Belisario López Rossi, director musical y flautista cubano, nació en 1903 en Cárdenas, Cuba, murió en 1969 en Nueva York. Este álbum, estilo charanga, presenta ritmos de bolero cha, cha, cha, cha, descarga, guaguancó, mambo y son montuno. Y terminamos con esta cosa maravillosa, porque yo sé que muchos somos también charangueros, que esto hace parte de nuestro gran legado musical. Muchísimas gracias, Byron García Montoya, por estar con nosotros desde la Barra del Son. Y saludos para todos los muchachos del Malecón, a Luífer y a todos, a Dianita. Y bueno, recordando siempre a Don Darío, a Miller y a algunos que ya no están con nosotros, pero que siempre estarán en el corazón.
1: Saludos a todos, bendiciones y muchas gracias, Sergio.